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Participa a través del WhatsApp 777-499-1991 y dinos qué harías si pudieras cambiar la vida por una semana con un famoso. A ver, ¿con qué famoso sería y qué harías en esa semana? ¿Te irías de vacaciones? ¿Invitarías a todos tus amigos a hacer una gran fiesta en tu mansión, que seguro has de tener? ¿Y quién sería ese artista? ¿Usted qué haría? 777-499-1991.

6:20 PM. ¿Usted qué haría? ¿Qué haría si pudieras cambiar la vida por una semana con un famoso? ¿Y qué famoso sería? Ya nos llegó un mensajito por acá y dice: yo me iría de vacaciones con Juan Gabriel para practicar sus canciones que le gustan muchísimo y poder sorprender a mi mamá en su cumpleaños. Ok, y sigan participando, pero oye, o sea, es con una persona que todavía esté aquí entre nosotros, a lo mejor, y sí podrías adueñarte de sus mansiones, pero creo que sorprender a tu mamá para que le cante una canción de Juan Gabriel, un poquito difícil, pero sigan participando a través del WhatsApp 7774991991. ¿Usted qué haría? 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

0: 6:40 PM, ¿usted qué haría si pudieras cambiarle la vida por una semana a un famoso? ¿A qué famoso sería? ¿Y qué harías con esa semanita? La verdad es que, miren, yo pensándolo bien, me gustaría cambiarle la vida a la Zendaya. Nada más para ver cómo grabaron el filme de La Odisea. ¿Ustedes ya fueron a ver esta película? La verdad es que si no tienen planes en este fin de semana, vayan a ver La Odisea. Es una obra maestra del cine y, bueno, estaría muy padre ver cómo se grabó esta película, porque si no saben, fue dirigida por Christopher Nolan, que hace todo lo posible para no usar CGI, que son los efectos especiales. Entonces todo es completamente real. Construyeron una, bueno, les voy a spoiler un poquito, hay balsas en el mar Egeo, que es en Grecia. Entonces construyeron una balsa completamente real. Me gustaría cambiarle la vida por una semanita para ver cómo se grabó esa película. Pero participen a través del WhatsApp 7749919.
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de la tarde con 57 minutos, familia 99. Hemos llegado al final de las tardes noches, pero no te preocupes porque ya vienen buenas noches 99. Así que no le cambies, vámonos a un corte comercial y regresamos para cantar ahora sí la de Viernes de Lucerito.

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buenas noches, 99, 7 de la noche con un minuto. Hola, soy Ceci nuevamente, recuerdo que me quedo contigo hasta las 9 de la noche. Y oigan, ahora sí agárrense porque llega Confesiones en el Tráfico. Y hoy vamos a cambiar un poco la dinámica, quiero que llamen a través del 777-362-0991, 777-362-0991 y nos confiesen lo que ustedes quieran. Si le quieren decir algo a su jefe que los hizo enojar hoy, si quieren o están pensando terminar con una persona y no saben cómo hacerlo, bueno, llámenos y confiésennos algo. Si alguien te gusta, mira, hasta te podemos dedicar una rola o quieres dedicarle una rola a alguien, llamen 777-362-0991 porque ahorita las experiencias 99 se las voy a regalar cuádruples. Todas las experiencias 99 cuádruples a quien nos confiese alguien algo. Quien se atreva, llame 777-362-0991.

0: 19 minutos, viernes de confesionario. Ahora sí es tema libre, confiésenlos lo que ustedes quieran. Lo que tengan ahí guardado en su corazoncito y que lo quieran sacar, es momento de aquí del confesionario. Buenas noches, 99. Hola, hola, ¿con quién hablamos?
1: Hola, buenas noches. Aquí escuchando la mejor estación de Cuernavaca, la 99. Mi
0: perfecto.
1: Nombre es Julio César.
0: A ver, Julio César, dinos, ¿qué nos quieres confesar?
1: Mira, yo en una ocasión cuando era niño, ahora sí que estamos esperando lo de los reyes, ¿no? Ya sabes, ¿no? Que pues, no te puedes dormir, ¿no?
0: Okay.
1: Entonces estás esperando. Entonces en esa ocasión me tocó de que, pues, todos se durmieron, pero yo no, yo me hice el dormido, ¿no? Entonces, pues ahí tienes que, de repente me gana el sueño y me despierto, ya había amanecido, ahora sí que no me di cuenta, ¿no? Pero después veo que nos traen nuestros regalos. Y venían los nombres de cada juguete, ¿no? El nombre para cada quien. Entonces, ahora sí que mi confesión fue de que a mi hermano le cambié en esa ocasión, me trajeron un barco, y a mi hermano le trajeron unas pistolitas que antes daban del llanero solitario, y se las cambié a mi hermano. Y
0: no.
1: Ahora sí que todo este tiempo nunca se lo he confesado hasta ahorita, ojalá me esté escuchando.
0: Oye, ¿crees que tu hermano nos esté escuchando? Porque ahora sí es algo que tenías, mira, guardado en tu corazoncito y que ya ahora puedes dormir tranquilo sabiendo que probablemente tu hermano nos está escuchando y ahora sabrá que ese regalo de Reyes nunca le llegó. Oye, pero ya por lo menos si se entera y te escribe un mensajito, ya estos Reyes, esta Navidad, regálale lo que él pidió. Sigan llamando 777-499-1991, el confesionario de los viernes. Vamos a ver qué nos tienen que confesar. 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

0: 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Alumnos de 10 2026, porque el esfuerzo merece ser reconocido. 7 de la noche con 32 minutos, el confesionario del viernes. Ahora sí que es tema libre, lo que les esté ahí haciendo un huequito en su corazón, sáquenlo aquí en el confesionario de Ceci en Buenas Noches 99 y vamos a escuchar qué nos dicen por acá. Hola, hola.
1: Hola, buenas tardes, noches. Yo quiero hacerle una confesión a mi ex esposo. Le quiero decir que sí, que cuando él se fue yo ya tenía 15 días de relación con mi actual pareja y pues que me perdone. Gracias.
0: ¡Tracas! Escuchamos, no juzgamos. Y aquí dice, sin nombre porque le da la depresión. No, pues sí, ¿cómo no le va a dar la depresión? Muy buena confesión, ¿eh? Me gusta, me gusta. ¿Habrá alguien que pueda superar esta confesión? Por supuesto que ya tienes tus pases para la ex hacienda de Temisco. Sigan participando o pueden llamar 777-362-0991 a través de un mensaje de voz en el 777-4991.

0: 7 de la noche con 40 minutos, el confesionario del viernes, y vaya que se está poniendo bueno a través del WhatsApp, ¿eh? Vamos a escuchar qué nos confiesa la familia. Hola, hola.
1: Hola, hola, Ceci, buenas noches. Aquí escuchando la estación favorita 99.1. Y pues una de las confesiones que le quiero hacer a mi amigo es de que pues he salido con la persona que a él le gusta, pero no me gustaría que él se enterara porque, híjole, no sé cómo reaccionaría. Y pues cada vez que salgo con ella me siento una adrenalina. Gracias, espero ganar pases cuádruples. Bye.
0: Ándale, de casualidad no te dicen el chapulín colorado, porque esta confesión sí que está buena, ¿eh? Sigan participando porque nosotros aquí las vamos a pasar al aire, eso que tengan atorado en su corazoncito, para el amigo, para el jefe, para la novia, que ya te quiero cortar, sigan participando. Vámonos con otro audio más. Hola, hola.
2: Hola, Ceci, ¿cómo estás? Buenas noches. Sí, claro, yo creo que todos nos hemos enamorado de nuestros compañeros de trabajo. Yo me enamoré de una compañera de trabajo y espero que esté escuchando la radio, porque la radio es algo que sí ponemos aquí donde trabajamos, y confesarle que estoy totalmente enamorado de ella. Yo creo que al escuchar mi audio va a saber quién es, para omitir nombres. Saludos, Ceci.
0: ¿Qué? Esto se está poniendo bueno, confesionario de viernes. Híjole, uno les da libre albedrío y llegan las buenas confesiones. Sigan participando y recuerden que son pases cuádruples para que se vayan a la exhacienda de Temisco y nos acompañen al Summerfest. Entonces, vamos a ver qué más nos confiesan. ¿Podrán superar estas últimas dos anécdotas?
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1: 7:52, confesionario del viernes. Vamos a escuchar qué nos dicen por acá. Hola, hola.
2: Hola, Ceci. Buenas noches. Quiero confesar que extraño a mi ex. Terminamos hace más de medio año. Tuvimos que terminar porque ya no podíamos continuar. Ya no era sano. Ya no era buena la relación. Pero, aunque ha pasado el tiempo, la sigo extrañando. Saludos.
1: ¿Por qué susurras? Sí sabes que nos está escuchando mucha gente. Digamos que tu confesión pasó a ser tema público, entonces no hay necesidad de susurrar. Claro que sí, ya tienes tus boletos y un saludo a la ex, que la extrañas mucho. Ojalá también ella te esté extrañando. Vuelvan, vuelvan, por favor, vuelvan. Dicen que cuando es amor de verdad, pueden volver, ¿eh? Pueden volverlo a intentar. Entonces ahí te la dejo de tarea. Y por supuesto que ya tienes tus experiencias. 99-777-4991-991. ¿Qué nos tienen que confesar? 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

0: 8 de la noche en punto, vámonos con la última confesión de este confesionario de viernes. Me gustó, ¿eh? Me gustaron las confesiones que mandaron. Y bueno, a quien le llegó la pedrada, le llegó la pedrada. Vamos a escuchar este. Una, dos, tres.
1: Hola, Ceci. Buenas noches. Aquí andamos muy 99. Pues yo quiero confesar que, pues bueno, a mí me gusta mucho salir a desayunar, a tomar el cafecito tranquilamente, ¿no? Yo trabajo en home office, ¿no? O sea, desde casa. Y a mis hijos también les gusta, pues, salir cuando vamos a desayunar. Y luego me dicen, mamá, vamos a desayunar o así. Pero cuando yo quiero ir sola, les digo que voy a la oficina porque me hablaron para una junta o entregar unos documentos para poder ir yo solita tranquilamente a desayunar. Espero no me estén escuchando en la radio. Saludos.
2: ¿Qué te pasó, viejo? Antes eras chévere.
0: No, ahora ya tengo duda de lo que me dicen mis papás, si van a su consulta médica o se van a desayunar sin mí. No, ahora ya me acabas de crear una inseguridad como hijo. Muchísimas gracias por participar y por supuesto que ya tienes tus boletos para que nos acompañes al Summerfest, Alex Hacienda de Temisco. Vámonos a un corte comercial, pero no le cambies porque continuamos en Buenas Noches 99. 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

0: Lo que acaba de sonar se titula Bésame de Alejandro Sanz y Shakira, y así arrancamos esta segunda hora de Buenas Noches 99. Quiero saber a través del WhatsApp 7774991991 cuál es la rola que te salvó en este día. Para que participen y se sigan llevando experiencias 99, recuerda que yo soy Ceci y me quedo contigo hasta las 9. Vámonos directamente con Fears de Sabrina Carpenter.
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0: Amanda salvó el día. Hoy se titula nada más y nada menos en este viernes, Stay de Rihanna. Esta rolita que salió en el 2012 cuando Rihanna andaba en su máximo hitazo dando conciertos por todas partes, que ahora la verdad no sé ustedes, pero he escuchado a muchos fans que dicen extrañar su presencia en los escenarios. ¿Ustedes qué opinan? ¿Se extraña que Rihanna saque nueva música, saque nuevos discos? La verdad es que a mí me encanta mucho el ritmo de Rihanna y la verdad, pues ahorita anda en modo empresaria ella. Ella en modo empresaria parece que nuevamente va a ser mamá, entonces, bueno, que Rihanna ya regrese a los escenarios. Y disfrutas de la rola que te salvó el día solo aquí en Buenas Noches 99.
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muchísimas gracias por permitirme acompañarte en este viernes. Deseo que mañana sea un fin de semana delicioso, tranquilo, relajado con toda la familia. Y bueno, no te preocupes porque mañana nos volvemos a escuchar. Vamos a estar en diferentes puntos en Toyota y en Atlas para conocer todas sus promociones. Yo soy Ceci y nos volvemos a escuchar directamente el lunes desde las 4 de la tarde hasta las 9 de la noche. Mientras tanto, que tengas un excelente fin de semana. Bye, bye.

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5: ¿Cómo están? Soy Claudia Mejía. Un nuevo episodio de Ya Oíste. En esta ocasión vamos a hablar de demencias y viene a mi cabeza cuando mi mamá de repente se le olvida algo de ¿a qué vine? Ya me va a dar el ice. Pero realmente, pues es algo que decimos, ¿no? Comúnmente, y no sabemos si en realidad sea un factor para que nos dé algún tipo de demencia, ¿no? Y nada más lo decimos al aire, pero pues puede ser que sea más complejo que eso, ¿no? Entonces hoy tenemos a la doctora Cecilia Acosta, ella es neuróloga.
6: Hola Claudia, muy bien, muchas gracias por la invitación. Fíjate que es algo muy cotidiano, ¿no? Todos cuando tenemos esta tendencia a olvidar algo, siempre estamos pensando en una enfermedad como el Alzheimer. Uh-huh. Y resulta que nosotros que nos dedicamos a esto, que somos neurólogos y cotidianamente evaluamos pacientes, pues es un tema muy común, pero poco valorado por las personas, porque pensamos que es algo natural y normal olvidar cosas en algún momento determinado.
5: Cuando vamos al refri decimos, ay, ¿ya que vine?
6: Sí, fíjate que también hay un tip. Hay un tip. Cuando yo voy al refri y voy a una cosa y no recuerdo y me regreso y después me acuerdo, ahí diríamos que es algo natural, es algo normal. Cuando no me vuelvo a acordar, ahí tenemos un foco rojo
5: prendido.
6: Una red
5: flag de aguas, ¿no?
6: Hay que evaluar esta parte. Y tal vez la principal sospecha no solo el olvido como tal, sino el impacto que tiene en nuestra vida diaria. ¿Cuántas veces me sucede? ¿Cuántas veces dejé de hacer una cosa porque lo olvidé? Y no es la primera vez, me está sucediendo cotidianamente, recurrentemente.
5: También es algo degenerativo, ¿no? Es como cuando decimos, ya estoy grande, ya se me están olvidando las cosas.
6: Ah, fíjate que tocas un tema muy importante, la edad. Un tiempo, no hace mucho tiempo, todavía se utilizaban términos como la demencia senil. Y entonces se le atribuía al proceso de envejecimiento exclusivamente la pérdida de memoria. Y ahora sabemos que esos términos ya son obsoletos, no se utilizan. Y que puede haber personas que no tan seniles que puedan presentar síntomas relacionados con un deterioro cognitivo. De hecho, el término de demencia sigue siendo un término fuerte. Ha cambiado su nomenclatura en la actualidad. Hablamos de deterioro cognitivo. Y el deterioro cognitivo se puede presentar a cualquier edad. No necesariamente tendríamos que ser seniles, pero no todas las demencias son enfermedad de Alzheimer. Existen algunos tipos particulares, y las podríamos dividir en aquellas enfermedades que irremediablemente progresan y que tienen un carácter degenerativo. Y habrá algunos deterioros cognitivos que son secundarios, por ejemplo, un trastorno tiroideo. ¿Qué? Obviamente lo más impactante son aquellas enfermedades en donde irremediablemente el paciente va perdiendo no solo su capacidad de memoria, su capacidad de lenguaje, la capacidad de reconocer personas, la capacidad de autocuidado. Y entonces ese tipo de enfermedades son realmente devastadoras porque van progresando y afectando no solo al que padece el problema, sino al entorno.
5: ¿Cómo llegamos a eso? O sea, ¿en algún momento todos podemos tener cierto tipo de deterioro?
6: Sí.
5: Ya en la adultez, en la vejez.
6: Sí.
5: ¿O cómo llegan las personas? ¿O es genético? ¿Cómo es?
6: Ok. Todos, por tener un cerebro, tenemos susceptibilidad. Tenemos un riesgo al nacer de poder tener cualquier enfermedad del sistema nervioso central, porque tenemos el órgano principal que es el cerebro. Pero si yo tengo un familiar directo con algún padecimiento, como este tipo de enfermedades degenerativas que van progresando con el tiempo, pues mi riesgo se incrementa. Pero si yo, aparte de tener este riesgo genético por tener un familiar directo enfermo, pero aparte yo soy diabético, hipertenso, tengo problemas con mi peso, tengo problemas auditivos y no escucho bien, o tengo malos hábitos, no hago dieta, no hago ejercicio. De hecho, en la actualidad sabemos, y eso ya está más que estudiado, El 56% de los pacientes que tienen alguna demencia degenerativa tipo Alzheimer, por ejemplo, el 56% puede ser prevenible.
5: ¿Cómo es vivir con demencia?
6: Imagina que una persona no sepa dónde vive, quién es, en dónde está, que olvide quién es su esposo, sus hijos, y que aparte no pueda tener una posibilidad de sobrevivir y que dependa de terceros para eso. No son capaces de bañarse porque olvidan cómo bañarse. Olvidan cómo ponerse la ropa, se llaman apraxias, olvidan todo este acto motor de ponerte una camiseta, un pantalón, cómo ir al baño. Y todas estas cuestiones van a generar una dependencia de terceros y que el que cuida pues va a tener que hacer todas esas actividades para poder mejorar la calidad de vida de los pacientes. La invitación es que nos volteemos a ver y identifiquemos, ¿no? Y a veces mucha gente se asusta, porque he tenido pacientes que dicen, doctora, se me olvidan las cosas. Y a veces puede suceder que estén deprimidos, que no duerman bien, que tengan ansiedad. Y la ansiedad provoca problemas de concentración. Entonces los tranquilizamos, los evaluamos y concluimos. Pero en algunos casos, pues obviamente no son conscientes de lo que sucede. Y en la mayoría nosotros podríamos decir, me está fallando esto, voy a hacerme evaluar, porque aparte pues tengo malos hábitos y a veces el que nos corrijan esos malos hábitos cuesta mucho trabajo y a veces haciendo eso es suficiente pues para poder, digamos que retomar nuestra vida normal sin que estemos en peligro de desarrollar algún tipo de demencia.
5: Como profesional de la salud, ¿qué les dirías a las familias que están enfrentando esto?
6: Fíjate que sí es un tema muy difícil. Primero es la cuestión de la aceptación. Generalmente el familiar es el más renuente a pensar que algo está pasando y hay una especie de negación inicial. ¿Qué se tiene que hacer? Bueno, el cuidador tiene que entender qué es lo principal. Dormir bien, comer bien, para que pueda sentirse fuerte para cuidar a una persona que requiere el cuidado como el de un niño. ¿Qué decirle a un cuidador? Primero, que la enfermedad es crónica y progresiva y que irremediablemente va a tener esta progresión y conforme pasan las etapas de evolución va a haber un mayor impacto en la dependencia de terceros para sobrevivir y por lo tanto que el paciente tiene que irse programando y dosificando. Y que tiene que generar una red de apoyo. A veces es la misma familia la red de apoyo. Hacer fuerte al cuidador. Uh-huh. Darle la información para que cuando suceda alguna complicación puedan resolver inmediatamente.
5: Aunque, por ejemplo, la familia lo sepa, siempre hay contextos complicados, ¿no?
6: Sí.
5: Entonces no es como que así ya lo sé, voy a ayudar, voy a ver, nos vamos a organizar. No siempre pasa.
6: Fíjate que yo lo que hago es reunir a la mayoría de las personas que pudieran estar en contacto directo para decirles, ustedes, estamos en un barco, vamos a remar siempre para el mismo lado. Porque no sé si te ha pasado, Claudia, que hay personas que tienen diferentes formas de pensar.
5: Sí.
6: Y entonces dicen, no, es que yo creo que mejor no le des medicamento porque eso creo que no. Y yo me da miedo que le des esto porque fulanita le dio tal. Entonces hay una serie de opiniones que lo único que pasa es que todo el mundo se confunda. Y por eso nosotros tenemos que estar ahí como llevando la batuta. Esto se hace, cuiden esto, trabajen en eso. Doctor, es que tengo miedo porque este medicamento leí tal cosa, no tengas temor. Vamos a trabajarlo, vamos a hacerlo. Y si todos remamos por el mismo rumbo, entonces no va a haber esta familia fragmentada, fracturada, porque todos tienen opiniones diferentes. Y el único que pierde es el paciente. En la actualidad, los servicios de salud en el ISSSTE se han abierto para que el paciente, independientemente del lugar donde vive, si él tiene una necesidad por un trastorno de memoria, pueda acudir en el servicio de neurología donde esté disponible, independientemente de la zona. Esto del programa de salud mental es maravilloso.
5: El correo es saludmental@iste.gob.mx. Doctora Cecilia, muchísimas gracias. Fue muy tranquilizadora, yo creo que para varias personas que nos están escuchando.
6: Sí, Claudia, yo te agradezco mucho que toques estos temas, porque son de tanta relevancia y tanta importancia que yo aprecio mucho.
5: Muchísimas gracias, doctora.
6: Gracias a ti, Claudia. Saludos a tu audiencia.
5: Gracias. Ella es la doctora Cecilia Acosta. Yo soy Claudia Mejía. Nos vemos en un siguiente episodio. Bye.
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6: Son las 6:03.

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2: Son las 6:20.
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Morning People. Aquí andamos de buenas con Miguel, aquí en la 99, tu estación favorita en Morelos. Gracias por compartir con nosotros una mañana tan deliciosa. Recuerda que estamos a través del 777-4991-991. Ahí estamos para ti, así que queremos que tú nos sigas enviando tus mensajes de texto o mensajes de voz y nos pidas tus canciones. Mientras tanto, aquí está Bon Jovi y esto que se llama It's My Life, porque tú ya estás de buenas con Miguel, solamente aquí en la 99. 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
3: Son las 8:20.
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2: Eso fue Bad Bunny con Bomba Estéreo, Ojitos Lindos. Vámonos con la pregunta mañanera, pero antes tenemos muchos saludos de ustedes a través de nuestra WhatsApp. 777-499-1991. Mike, te saludo desde el Uber y yo con mi compa el Goyo. Es que Don Goyo está con todo, ¿eh? Está espectacular el día de hoy. En fin, vámonos con la pregunta mañanera del día de hoy. Y tiene que ver con los que ya cumplimos 40 o aquellos que se van a acercar a los 40. Pongan mucha atención, por favor. Cosas que deberíamos de saber antes de llegar a los 40 años. ¿Qué recomendación le darías a alguien que está por cumplir los 40 años? No, ¿cuál abuelito? Abuelito, abuelito tú. Abuelito tú, uno está joven. A ver, entonces dinos por favor cosas que deberíamos de saber antes de llegar a los 40 años. Si ya los tienes o tienes más, seguramente hay algo que tienes que saber y tienes que recomendar a las generaciones que vienen pues un poquito más atrás y están por cumplir los 40 o les falta todavía un rato, pero que deberían de saber ya.

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1: Son las 8:41.
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0: con David Guetta aquí en la 99 de Buenas con Miguel 777-499-1991. Nuestra pregunta mañanera del día de hoy: cosas que te hubiera gustado saber antes de llegar a los 40. Y también, pues si aún no llegas, ¿qué cosas te gustarían saber antes de llegar a los 40? Dicen por aquí que hay que empezar a cuidarnos, pero ¿cuándo? ¿Cuándo nos cuidamos? Díganme, por favor, porque eso de empezar a cuidarnos puede ser un año antes de llegar a los 40. Pero ¿ustedes qué nos dicen? Díganos, por favor, a través de un mensaje de voz. Participen y ganen en esta mañana de Buenas con Miguel. Escuchemos con nuestra pregunta mañanera del día de hoy: cosas que nos gustaría haber sabido antes de los 40 o cosas que nos gustaría saber antes de los 40. Cuéntanos. Hello.
1: Muy buenos días, May. Soy Leti de Cuautla. Yo, como siempre, con De Buenas con Miguel. Y cosas que deberías de saber antes de llegar a los 40 es... empezar a cambiar nuestros hábitos alimenticios, comer sano, saludable y sobre todo empezar a hacer ejercicio. Hacer ejercicio para tener un cuerpo sano, una mente sana y sobre todo no perder movilidad de nuestro cuerpo. Saludos desde Cuautla.
0: Saludos, pues ya escucharon ahí. Entonces, lo que es... movilidad, hacer ejercicio es súper importante, ¿eh? Gracias por compartirlo con nosotros, mi querida Leti, hasta allá, hasta Cuautla. Y ustedes cuéntenme cosas que te hubiera gustado saber antes de llegar a los 40.

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Yo escucho mi estación favorita en Morelos, la 99. Hola May, buen día, qué gusto escucharte el fin de semana. Pues mira, yo quiero participar con el tema. Yo, mi consejo que le daría a las personas que apenas van a cumplir 40, si no están casadas y deciden hacerlo, pues yo creo que ya es el momento, porque si lo hacen más tarde, el cuerpo se cansa, ya no es lo mismo. Te platico mi experiencia. Yo me embaracé a los 42 años. Obviamente mi bebé nació a los 43. ¿Y qué crees, May? Que es la fecha que yo ya no le doy el kilo a mi chaparrito. Son pues sanos, ellos juegan, ellos brincan, ellos saltan. Pero uno ya no va al ritmo, uno ya se cansa rápido. Uno ya quiere dormir cuando ellos quieren jugar. Entonces ese sería mi consejo para los jóvenes de 40 como tú. Me encanta tu programa y ojalá nos puedas regalar boletitos para el Summer Fest. Lindo día, lindo fin de semana, May. Bye.

Seguimos de buenas con Miguel aquí en la 99 en este sábado. Gracias por estar con nosotros y por supuesto también pueden participar, ¿eh? Ya saben que tenemos boletos para que ustedes participen el día de hoy en la pregunta mañanera y en el tema del día. Sabadito rico, por supuesto, de buenas con Miguel. 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Continuamos con más aquí en la 99 de Buenas con Miguel.

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3: Son las 9:02.
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1: Gracias por estar con nosotros aquí en la 99. De buenas con Miguel. Hello.
2: Hola Mike, escuchando a mi estación favorita. Cosas que deberían de saber desde los 40. Ajá. Hacer un plan de ahorros. Híjole. Es súper indispensable, sí, tener un plan de ahorros.
3: Totalmente.
2: No lo dejen pasar, chicos, que van para los 40, que tienen 35 también. Pero sí, yo sí les súper recomiendo el plan de ahorros, por favor.
1: Sí.
2: Gracias, bye.
1: Igualmente también se lo recomiendo muchísimo, ese que dicen, no, oye, pero apenas me alcanza y no sé qué. Guarden un 20-25% de lo que ustedes estén percibiendo actualmente. Háganlo, de verdad, no se van a arrepentir. Hagan su plan de ahorro. Se los digo por experiencia propia y es un excelente, excelente consejo que nos dan. También, cosas que te hubiera gustado saber antes de llegar a los 40, que la cruda de desvelo es real. Mucho más que la del alcohol. En serio, a los 20 te vas de fiesta, duermes 2 horas y ya. Vas nuevamente al otro día a trabajar o a la escuela y como si nada. Pero cuando ya llega este momento de llegar casi a los 40, la cruda de desvelo está cañón y te pega más que si hubiera sido una cruda de alcohol. Y tú, platícanos a través del 7749-991 cosas que te hubiera gustado saber antes de llegar a los 40 años.

0: Hey, buenos días, escuchando De Buenas con Miguel en sábado, la mejor estación, la 99. Para la pregunta de hoy, ¿qué me hubiera gustado saber antes de los 40? Es el que debemos de disfrutar cada día, cada momento. Siempre vivimos esperando que llegar a ser adultos, llegar a ser grandes. Dice, voy a ser feliz cuando sea más grande. Pero no, cada etapa tiene su momento. La niñez, la juventud y también el ser adulto. Hay que disfrutarlo y vivirlo al mil. También cuidar de nuestra salud. Los desvelos también trae repercusión en nuestro cuerpo a la larga. Entonces, bueno, cuidar de ti mismo, amarte a ti mismo. Saludos a todos desde la colonia Cuauhtémoc. Mi nombre es Elba Morales.
1: Seguimos de Buenas con Miguel aquí en la 99 en este sábado. Gracias por estar con nosotros y por supuesto también pueden participar, ¿eh? Ya saben que tenemos boletos para que ustedes participen el día de hoy en la pregunta mañanera y en el tema del día. Sabadito rico, por supuesto, de Buenas con Miguel. 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Continuamos con más aquí en la 99 de Buenas con Miguel.
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4: Son las 9:24.
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1: ¡Hey, hey, hey! ¡Good morning, people! De buenas con Miguel. Estamos con esta pregunta mañanera el día de hoy. Cuéntanos, por favor, ¿qué te hubiera gustado saber antes de llegar a los 40 o si andas por ahí de los 30, 35, 36? Es momento de que te cuides o los 30. Benditos 30, regrésenme a los 30 y verán de lo que soy capaz. De no salir a la fiesta ya. Hola, hola.
2: Miguel, muy buenos días.
1: Hola, buenos días.
2: Yo tengo 36, pero algo que he visto, porque tengo familia que se dedica a hacer ejercicio, gym, es que debes de mantenerte sano, activo y construir músculo, porque entre una enfermedad, los músculos, créeme que sí te pueden salvar.
1: Sí.
2: Excelente día.
1: Hacer ejercicio de acuerdo a lo que nosotros queremos, ¿eh? No todos tenemos que ir al gym, esa es otra. No todos tenemos que hacer senderismo o no todos tenemos que jugar fútbol. No, de acuerdo a lo que te guste, pero sí moverte y hacer actividad física. Eso es súper, súper importante, ¿eh? Gracias por estar con nosotros aquí en La 99. De buenas con Miguel. Seguimos de buenas con Miguel aquí en La 99 en este sábado. Gracias por estar con nosotros y por supuesto también pueden participar, ¿eh? Ya saben que tenemos boletos para que ustedes participen el día de hoy en la pregunta mañanera y en el tema del día. Sabadito rico, por supuesto, de buenas con Miguel. 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Continuamos con más aquí en La 99 de Buenas con Miguel.
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0: Seguimos de buenas con Miguel aquí en la 99 en este sábado. Gracias por estar con nosotros y por supuesto también pueden participar, ¿eh? Ya saben que tenemos boletos para que ustedes participen el día de hoy en la pregunta mañanera y en el tema del día. Sabadito rico, por supuesto, de buenas con Miguel. Oigan, los quiero invitar para que el día de hoy o el día de mañana ustedes se lancen a Jardines de México a vivir una experiencia única. 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Continuamos con más aquí en la 99 de Buenas con Miguel.
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0: Vamos a mandar saludos a los que nos escuchan desde Jojutla, en la carretera Tlatén-Chiteques, escuchando la 99 en la Ruta 3. Amigos de la Ruta 3, gracias por escucharnos y qué bonitos paisajes les tocan, ¿eh? Esa carretera me gusta, es la que te lleva a Jojutla precisamente. 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Y seguimos con la pregunta mañanera también del día de hoy. Cosas que te hubiera gustado saber antes de llegar a los 40. O si tú estás en los 30, 35, escucha. Cosas que debes de saber antes de llegar a los 40.
1: Buenos días, Mike. Buenos días. Escuchando de buenas con Miguel rumbo a mi trabajo. Lo que deberíamos de saber antes de los 40 o que beber en exceso antes de los 40 trae consecuencias a los 40 y después ya no puedes beber igual.
0: ¿Qué pasó? Ay, caray. Pues bueno, ahí está un consejo también que les dan. Lo bueno es que las nuevas generaciones, pues hoy son más wellness, son más fitness y de hecho hacen más fiestas de café. Que yo no sé si tanto café después les va a hacer daño, ¿eh? Porque así como también las chelas y el alcohol te hacen daño en exceso, como todo, seguramente el café puede ser también uno de esos factores que más adelante pueda desencadenar otro tipo de padecimientos. Lo bueno es que saben ellos qué hacen, lo combinan con ejercicio, con correr, con bailar, con más situaciones también que están padrísimas. La verdad, muchas felicidades también por este tipo de, pues, nuevos conceptos que surgen. Ahora estos Runner Coffee o Coffee Paris que se vuelven una delicia. Tienes que estar a las 7 de la mañana para correr 5 kilómetros. Súper listo. Luego ya te vas a la cafetería. Beats, por supuesto, de música electrónica, café, agua y todo padrísimo. La verdad es que también se antoja, ¿no? Pero, pues, les tocó esta temporada a ellos así. Nosotros antes nos levantábamos temprano, llegábamos más bien a esa hora, pero de la fiesta o del antro, ¿se acuerdan?

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3: Son las 10 con un minuto.
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0: Seguimos de Buenas con Miguel aquí en la 99 en este sábado. Gracias por estar con nosotros y por supuesto también pueden participar, ¿eh? Ya saben que tenemos boletos para que ustedes participen el día de hoy en la pregunta mañanera y en el tema del día. Sabadito rico, por supuesto, de Buenas con Miguel. 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Continuamos con más aquí en la 99 de Buenas con Miguel.
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2: Son las 10 con 22 minutos.
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2: Seguimos de buenas con Miguel aquí en la 99 en este sábado. Gracias por estar con nosotros y por supuesto también pueden participar, ¿eh? Ya saben que tenemos boletos para que ustedes participen el día de hoy en la pregunta mañanera y en el tema del día. Sabadito rico, por supuesto, de buenas con Miguel. 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Continuamos con más aquí en la 99 de Buenas con Miguel.
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1: ¿Listos? Con este libro que se llama El Repartidor de Pekín. Hoy vamos a hablar de otra de las lecciones, otro de las reflexiones que a partir de este libro, pues surgieron. Y que tiene que ver con esta parte que a veces no nos fijamos en los demás. Donde cada uno de nosotros deberíamos de pensar que cada persona carga su propia historia. En el camino de este repartidor hay algo que se vuelve evidente. Cada puerta que toca es un mundo distinto. Detrás de cada entrega hay una historia. Una persona que sonríe, otra que está apurada, otra que ni siquiera incluso te mira. Y eso nos deja una enseñanza poderosa. Nunca sabes por lo que alguien más está pasando. Casi nunca lo pensamos. Y tal vez no lo deberíamos de pensar al 100%. Pero a veces viene esta situación de que nos tomamos todo personal. Un mal gesto, una respuesta seca, una actitud distante. Y creemos que es contra nosotros. Pero la realidad es que cada persona está lidiando con sus propias batallas. O está pasando también momentos muy agradables, momentos felices. Tal vez este cliente que fue grosero contigo un mal día, pues es porque no le estaba yendo bien en ese momento. Tal vez esa persona que no respondió como esperabas está pasando por algo difícil. Y es que todos hay que recordar que algunas veces hemos reaccionado así ante otras personas. No solamente hay que fijarnos en cómo nos responden las demás personas, sino también nosotros cómo reaccionamos ante un saludo, ante un buenos días, ante simplemente, pues no sé, una sonrisa. Muchas veces nosotros tenemos nuestras propias batallas, nuestros propios problemas, pero también las demás personas. Y creo que sería muy distinta la vida si entendiéramos esto. No todo gira alrededor de nosotros. Ser empáticos no solamente es ser amables, es aprender a mirar más allá de lo evidente. Hoy te invito a hacer algo diferente antes de reaccionar, de intentar comprender, antes de juzgar. Respira. Antes de responder, piensa que esa persona también está luchando con algo que tal vez tú no ves. Hay que ser amables. Más allá de la empatía, que es algo que se ha mencionado muchísimo y de repente se dice que no podemos ser empáticos toda la vida, cosa que también estoy de acuerdo, pero sí podemos ser amables. Sí podemos ser personas amables. Sí podemos ser personas educadas. Porque cuando entendemos esto, cambiamos nuestra forma de vivir y también la forma de tratar a los demás. Eso es súper importante, cómo tratamos a los demás. Muchas veces pensamos que porque nosotros estamos pagando un servicio, podemos tratar a la gente como se nos dé la gana porque les estamos comprando o les estamos consumiendo un servicio y no es así. Recuerden, más allá de la empatía, yo les invitaría a practicar la amabilidad y el respeto. Eso créanme que es algo importante como valores que debemos de tener nosotros como personas, como seres humanos. Ser amables y ser respetuosos también.

de Buenas con Miguel aquí en la 99 en este sábado. Gracias por estar con nosotros y por supuesto también pueden participar, ¿eh? Ya saben que tenemos boletos para que ustedes participen el día de hoy en la pregunta mañanera y en el tema del día. Sabadito rico, por supuesto, de Buenas con Miguel. 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Continuamos con más aquí en la 99 de Buenas.

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3: Son las 11 con 3 minutos.
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Tenemos para ustedes también, pues, el tema del día de hoy. ¿A quién heredaste, o más bien, de quién heredaste tu gusto musical o tus gustos musicales? Me encontré con una nota que habla precisamente de este tema y por eso dije, les voy a preguntar, ¿ustedes de quién heredaron sus gustos musicales y cuáles son estos gustos musicales? A lo mejor no al 100% porque durante la adolescencia uno también se identifica con lo que esté sonando en ese momento. Cualquier género o artista o grupo de repente hace un clic con nosotros, con lo que estamos pasando en la etapa de la adolescencia, pero hay canciones, hay artistas que seguramente heredaste de alguien. Dime, ¿tú de quién heredaste parte de tus gustos musicales? Mensaje de voz, 777-499-1991. Participen y ganen en esta mañana de Buenas con Miguel.

Hola Mike, muy buenos días. Ya eres nuestro compañero de viaje aquí con la familia rumbo a comprar macetitas. Fíjate que los gustos musicales creo que fue una mezcla muy rara entre mi mamá y mi papá. A mi papá le gustan clásicos instrumentales, pero mi mamá es más alegre y le gusta la cumbia, la salsa, merengue, es más, digamos, así más chicharchera. Entonces a veces me gusta el bossa nova, pero ¿cómo te puedo decir? El nuevo, ¿no? El que mete las canciones nuevas en ese tipo de bossa nova, el jazz con las canciones pues de nuestros tiempos. Me gusta el jazz, me gusta el bossa nova. También hay unos ritmos así tipo africanos, suenan padrísimos. Entonces, de hecho, mi playlist es una mezcla media rara. La chica de Ipanema, wow, es un súper, súper hitazo y me encanta. Saludos, me llamo Carlos. Ojalá me pueda regalar unos boletitos para el cine de Cinépolis Galerías. Te lo agradecería para llevar a mis chavos ahora que están de vacaciones. Saludos, Mike.

0: Seguimos de buenas con Miguel aquí en la 99 en este sábado. Gracias por estar con nosotros y por supuesto también pueden participar, ¿eh? Ya saben que tenemos boletos para que ustedes participen el día de hoy en la pregunta mañanera y en el tema del día. Sabadito rico, por supuesto, de buenas con Miguel. 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
3: Son las 11 con 24 minutos.
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0: Gracias por seguir con nosotros de Buenas con Miguel. Y pues estamos con este tema del día de hoy. ¿De quién heredaste parte de tus gustos musicales? Platícanos. Hola, hola. Muy buenos días. ¿Con quién tenemos el gusto?
1: Siempre de Buenas, siempre con Miguel. Hola, Mike. Muy buenos días. Soy Angie. Fíjate que en tema de mis gustos musicales, yo los heredé de mi abuela en paz descanse. A mi abuela le gustaba mucho el son motuno, o sea, música cubana, salsita cubana, cosas muy ricas y muy buenas, agradables al oído. Y pues toda mi vida me ha gustado. Yo lo escuchaba desde que tenía 3 años.
0: ¡Órale!
1: De hecho, nos desenvolvíamos como que pues en el medio con gente cubana, sé bailar. Entonces, pues vaya, mi infancia, mi niñez, mi adolescencia y mi adultez siempre ha sido rodeada de todo ese tipo de gente y es padrísimo. Entonces, esa es mi herencia que me dejó mi abuela.
0: Saluditos. Muy bien. Saludos, fíjense que eso es lo peculiar, ¿no? Abuela o papás o tíos también. Cuéntenos a través del 777-491-991. ¿De quién heredaste tus gustos musicales y cuáles son los que le estás dejando a tus hijos o a estas nuevas generaciones? Platícanos. Seguimos de Buenas con Miguel aquí en la 99 en este sábado. Gracias por estar con nosotros y por supuesto también pueden participar, ¿eh? Ya saben que tenemos boletos para que ustedes participen el día de hoy en la pregunta mañanera y en el tema del día. Sabadito rico, por supuesto, de Buenas con Miguel. 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Continuamos con más aquí en la 99 de Buenas con Miguel.

Buen día, Mike. Ya escuchando a mi locutor favorito en mi estación favorita. Te comparto que yo 100% heredé los gustos de mi jefa en cuanto a música, porque mientras ella le daba por grupos de rock de los 60s, sobre todo los Beatles le gustaban mucho, y bueno, también rock en español con estos César Costa y esos antiguos, esa banda antigua de Alberto Vázquez. Y mi jefe pues escuchaba más norteñón y alguno que otro grupo. La verdad es que pues no, más bien soy más deep rock. Te mando un gran abrazo a ti y a toda la banda en este sábado.

0: Seguimos de buenas con Miguel aquí en la 99 en este sábado. Gracias por estar con nosotros y por supuesto también pueden participar, ¿eh? Ya saben que tenemos boletos para que ustedes participen el día de hoy en la pregunta mañanera y en el tema del día. Sabadito rico, por supuesto, de buenas con Miguel. 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

0: Tenemos más mensajes que nos están llegando en este momento al 777-499-1991. ¿Y qué nos dicen por aquí?
1: Hola, buenos días.
0: Buenos días.
1: De buenas con Miguel.
0: ¡Yes!
1: Pues mira, Miguel, dime. La mera verdad, mi papá, que en paz descanse, me heredó ese gusto por la música, pero lo cual le agradezco mucho. Porque de niña sí era así de, ay, ya va a poner su canción. Ay, otra vez ese disco.
0: Sí, así éramos.
1: Ay, no, ya me tapaba las orejas. Pero la verdad es que me dejó una gran cultura musical. Y gracias a eso puedo apreciar cualquier género. Y además ahora, pues, poder opinar y dar, un calidad de voto en alguna canción o recordar el autor o cuestiones así de épocas, ¿no? Y bueno, pues también es padre saber de eso, un tema de conversación y es agradable, ¿no? Tener una plática de eso.
0: Claro.
1: Gracias.
0: Entonces tu papá.
1: A ver si alcanzo boletitos para Jardines de México.
0: Claro, ya tienes tus boletos para Jardines de México. Oye, pero no nos dijiste cuáles fueron esos gustos musicales. A mí me interesa saber qué era lo que escuchaba tu papá, que decías, ya, papá. Pero bueno, no, en esa época seguramente no nos dejaban decirles eso. No, o sea, ni siquiera les levantábamos la voz. Nos teníamos que chutar las canciones de nuestros papás, ¿se acuerdan?

0: Hola Mike, buen día. Aquí andamos muy 99 escuchándote como siempre, como todos los días y ahora hasta los fines de semana. Mira, mi gusto musical lo heredé de parte de mi mamá. Fíjate que ella era fan de Juan Gabriel. Híjole, ahora yo soy súper mega ultra extra fan de Juan Gabriel. Recuerdo muy en especial ese programa con Verónica Castro, que así literal me desvelé toda la noche con mi mamá. Yo era un niño en ese tiempo, 7, 8 años. Me desvelé con mi mamá toda la noche viendo el programa y de hecho hasta lo grabamos. Teníamos en ese entonces una videocasetera beta y ahí fue donde lo grabamos. Y ahí viene mi gusto musical. ¿Sale? Gracias, May. Un abrazo. Ojalá me puedas regalar boletitos para el cine de Temisco.
1: Seguimos de buenas con Miguel aquí en la 99 en este sábado. Gracias por estar con nosotros y por supuesto también pueden participar, ¿eh? Ya saben que tenemos boletos para que ustedes participen el día de hoy en la pregunta mañanera y en el tema del día. Sabadito rico, por supuesto, de buenas con Miguel. 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
1: Son las 12:02.
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0: De buenas con Miguel, papá Chayán, y eso llamado Lo Dejaría Todo. ¡Yes! A las 10 de la mañana en punto en la ciudad de la eterna primavera, sigan compartiendo con nosotros quién les heredó los gustos musicales que tienen el día de hoy o parte de esos gustos musicales. Compartan a través del 777-491-991. ¡Hola, hola!
1: Hola, ¿qué tal, Miguel? Buenos días.
0: Buenos días.
1: Pues mira, yo heredé mis gustos musicales por mi mamá. Uh-huh. Cuando era niño,
0: sí.
1: Le ayudaba a hacer el quehacer de la casa. Ella ponía Temerarios, Ladrón, Liberación, Zacosta. Ese tipo de música. Uh-huh. Me acostumbré a escuchar la música. Hasta la fecha, todavía son de mi agrado.
0: Ok.
1: Que tengan buen día, saludos.
0: Igualmente. Oye, pero estaría padre que también tú nos digas cuáles son los gustos musicales que le estás heredando, por ejemplo, ahora a tus hijos o a tus sobrinos o a las nuevas generaciones. Eso estaría genial, ¿no? 777-491-991. Hablamos de herencia musical. ¿Qué te dejaron o quién te heredó esos gustos musicales? ¿Tus papás? ¿O tus tíos? ¿O alguien, un amigo también? ¿Eso puede ser? Cuéntanos a través del 777-491-991 en un mensaje de voz. Participa y gana.

Hola Miguel, buenos días. Yo siempre de buenas, yo siempre con Miguel, escuchando mi estación favorita. Fíjate que yo heredé de ambos, de mi mamá y de mi papá, esas canciones de los 80 me encantan, me encantan, me encantan.

0: Seguimos de buenas con Miguel aquí en la 99 en este sábado. Gracias por estar con nosotros y por supuesto también pueden participar, ¿eh? Ya saben que tenemos boletos para que ustedes participen el día de hoy en la pregunta mañanera y en el tema del día. Sabadito rico, por supuesto, de buenas con Miguel. 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Continuamos con más aquí en la 99 de Buenas con Miguel.
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2: Son las 12 con 22 minutos.
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13: 12 del día con 25 minutos, familia. 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

0: 777-499-1991 y platícanos, por favor, de quién heredaste tus gustos musicales al 777-499-1991. Hola, hola.
1: Hola, Miguel, soy Liz.
0: Hola, Liz.
1: Y a mí mis gustos musicales me los heredaron mis papás y mi familia completa. Por eso tengo gustos muy variados. O sea, me gusta literalmente de todo.
0: Ok, pero...
1: Y ahí creo que era todo lo que preguntaste.
0: Sí, pero más bien también tú, ¿qué gustos le estás heredando a las nuevas generaciones? ¿Cuáles son, además de estos gustos que te heredaron, tu gusto muy particular, ya sea pop, rock, dance, electrónico, no lo sé? Seguramente tienes un género favorito, banda, a lo mejor, ojalá y no, pero pues también puede ser. Y tú, platícanos a través del 777-499-1991.

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16: 12 del día con 43 minutos, familia 99. 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

Ya casi nos tenemos que despedir. No, pues ya nos vamos a despedir de una vez. Ya saben, los sábados y domingos de 8 de la mañana a 1 de la tarde, también los fines de semana, son de Buenas con Miguel aquí en la 99, para que ustedes también puedan participar en la pregunta mañanera, en el tema del día, y además ganar. Inclusive los domingos también ganas, ¿eh? Así que escúchanos de 8 de la mañana a 1 de la tarde, también los domingos. Sábados y domingos, tú también tienes que despertar de Buenas con Miguel en la 99, tu estación favorita en Morelos. Nos despedimos, muchísimas gracias por estar con nosotros. Nos encontramos, nos vemos y nos leemos. Gracias por estar con nosotros aquí en la 99, de Buenas con Miguel.

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1: 12 del día con 58 minutos, familia 99. 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
1: 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Llegó el momento de despedirnos, familia 99. Muchísimas gracias por permitirme acompañarles, pero no se preocupen, porque en unos minutos más nos volvemos a escuchar desde otro lugar.

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3: Es la una, con tres minutos.
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1: Es la 1:20.
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3: Son las 2:01.
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1: Son las 2 con 21 minutos.
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11: Con 24 minutos, familia. 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
11: 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Que sigan disfrutando su fin de semana y nos volvemos a escuchar el lunes en punto de las 4 de la tarde.

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3: Son las 3 con un minuto.
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2: Son las 3, con 20 minutos.
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3: Son las 4, con un minuto.
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1: Son las 4 con 20 minutos.
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1: Son las 5:03.
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1: Son las 5 con 25 minutos.
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3: Son las 6 con un minuto.
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